vestida de tus fábulas como jaguar de rosas, cortándolas de ti por darlas a los otros y tejiéndome a mí el ovillo del sueño de tu viejo relato inútil.